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1: Las 22 horas y 43 minutos.

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1: Son las 4 de la madrugada y 59 minutos.

Son las 5 de la madrugada y 8 minutos.

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1: Son las 6 de la mañana y 11 minutos.

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1: Son las 6 de la mañana y 49 minutos.
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1: Son las 7 de la mañana y 20 minutos.

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Chiscar, 9 de la mañana, 15 minutos. Me quedé entusiasmado viendo las hermanitas Abraham, de este chiquillo. Hoy, oro para Chile. Qué buena. Sí, siempre les tuve fe a esta chiquilla. Fantástica ella. Son cuatrillizos, ¿ah? Dos damas y dos varones. Yo tuve la oportunidad de conocerla aquí en la Laguna de Trupán. Mira, curioso. Mira dónde están ahora. Ganando oro para Chile. Sí, en más de alguna ocasión vinieron a conocer acá si se daban las facilidades para poder también tener otros referentes, claro, para su entrenamiento. Originalmente la Laguna San Pedro de la Paz ha sido como su casa. Luego cuando sufrieron un incendio, ¿se acuerdan o no? Se le quemaron algunos botes y todo. Sí. Bueno, en algún año, no recuerdo exactamente, estuvieron por acá también en la zona. Claro, poco volvieron porque vieron que acá no se le daba mucho énfasis. Tenemos a pesar de tener una laguna, claro que no es municipal, pero es no le hacemos mucho al deporte acuático, ¿eh? Sí. No es mucho. Las chiquillas ahí de Trupán también en el canotaje, ella también tuvo que salir afuera, recuerden, centro de entrenamiento afuera para poder destacar en el deporte, que nos ha traído también hartas satisfacciones. Curiosamente no se ha podido explotar así de nivel turístico, competitivo, no sé, teniendo una tremenda laguna, pocas veces hemos tenido la posibilidad de hacer competencia, ofrecerlo como escenario para alguna competencia. Así, ahí las conocí yo, a estas chiquillas, las hermanitas Abraham. Oro nuevamente para Chilito. Qué lindo, ¿ah? Sí, estábamos todos pendientes de qué iba a pasar con ella. Era obvio, porque le tenemos fe que iban a hacer algo bastante importante en esta competencia. Otro orito más. No nos ha ido tan mal, ¿ah? A pesar de que no tenemos muchas condiciones, o sea, condiciones técnicas hay, pero condiciones, digámoslo, para el desarrollo del deporte que no complican. Los chiquillos siempre buscan afuera. Ahora, sus familias son fundamentales, ¿ah? Pues se la juegan porque creen en los cabros, pues, ¿ah? Sí, pues ellos están. Nadie más que ellos sabe perfectamente lo que han hecho, ¿ah? Y lo que hacen diariamente por desarrollar el deporte. Así que bien. Nuevo oro para Chile. Quería darle esa noticia. Pues me quedé ahí viendo. Es emocionante ver a nuestros compatriotas cómo se destacan por nosotros en los deportes a nivel internacional. Bueno, chiquillos, estamos comenzando esta jornada de día miércoles ya, pues miércoles 16. Falta poquito. Hoy, mañana, no, pues ya mañana, ya en la tarde, comienza ya todo el merequetengue de esta fiesta de celebración de estos 208 años de Chilito. Ah, el cumpleaños de Chile, pues, claro que sí. Así que acá, a través de la radio, siempre le vamos a estar acompañando día a día.

Oiga, 9 de la mañana ya con 24 minutos. 9 con 24. Voy a revisar. Sí, sí. ¿Cómo viene el pronóstico del tiempo para el día de hoy? Para mí ya fue bueno, ya fue bueno. Con un oro chino. ¿Me dicen que otro oro más o no? ¿Otra medalla? Alguien me está informando ahí. Pero infórmeme bien, por favor, ¿eh? Vamos a estar dando datos al voleo nada más. No, pues tiene que ser de verdad. De verdad, de verdad. Oiga, para...

Hoy 16 de septiembre, Cornelio y también Cipriano, ellos están de onomástico en el día de hoy. Así es, chiquillos, bonito día, que lo pasen muy bien. Sí, pues ojalá reciban más que abrazo y cariño, un regalito, alguna cosita por ahí, sí. Oye, para los que están de cumpleaños también, pues muchas felicidades, 16 de septiembre. Ganas de comenzar de hoy y no parar hasta por ahí por el 20, 21, ¿sí o no? Tremenda celebración. Sí, o en una de esas pasa a piola, pues. Ah, complejo, porque todo el mundo preocupado ahora. Por ejemplo, mi hija menor, ella nació un 31 de diciembre, imagínense. Entonces le choca, pues, dice, no, que todo el mundo... Nadie se preocupa del cumpleaños. Claro, o sea, nos acordamos, obviamente, porque por la fecha emblemática, pero ¿qué pasa con su fiesta? Y siempre va a haber fiesta, le digo, y nos aseguramos de que siempre tuvieras fiesta, 31. Pero, pasa que hay otra cosa que es más relevante aún, ¿sí o no? Que el año nuevo. Así que a algunos les pasa, ¿verdad? Sí. Por ejemplo, conozco gente que se repela siendo de izquierda y nacieron un 11 de septiembre. Ya, eso ya es doloroso. Ah, de por vida. Sí, o los que nacen un 25 de diciembre. 24, 25 de diciembre también, pues. O los del 18, ¿quién lo va a pescar? ¿Sí o no? Bueno, hoy 16 de septiembre. Estamos a puerta ya de comenzar esta celebración. Le cuento que vamos a tener 21 grados de temperatura, muy agradable, con 21 grados con cielos absolutamente despejados. 10 grados es la temperatura e igual sensación térmica a esta hora. Sí, estos 21 grados de máxima se van a acompañar de estos 7 grados que fueron de mínima, que bastante agradable por lo demás. Mañana, mañana 17 de septiembre. Oye, qué espectacular día. 23 grados. Así nomás como usted lo escucha, 23 grados. Mira, está bueno, ¿ah? 5 la mira, me dice un amigo, se va a pescar. No quiero saber nada de fiesta ni ninguna cosa. Yo quiero salir, olvidarme de todo el bullicio y todo, ir a pescar. Mira. Bueno, de igual manera le dijo la señora, ¿sabes pescar? Sí, pesca. 23 grados vamos a tener mañana, 5 la mínima, 19 kilómetros a la hora el viento. Lo mandaron ahí todo el 18. ¿Sabéis pescar? Pesca tú. ¿Ah? Viernes 18 de septiembre, 22 grados de temperatura, 6 la mínima, viento que no alcanzaría los 30 kilómetros a la hora. ¿Eh? Ya, y aquí usted tenía su preocupación. Claro, pero ¿qué le hace el agua al pescado si a esa hora ya? ¿Usted cree que le va a importar que hayan 4.7 milímetros? El sábado por la noche, ¿usted cree que le va a importar? Nada, si a esa hora va a andar encendido en llama. Claro que sí. Sí, porque el sábado se ve prevén 4.7 milímetros en algunos sectores. 21 grados la temperatura máxima, que agradable, ¿eh? 9 la mínima, va a estar rico el día sábado. ¿Y a qué hora comenzaría la lluvia? Después de las 12 de la noche, pues. Ya a esa hora estamos listos. A la hora que cierran la fonda, justo y necesario para irse a la casa. ¿Sí o no? No. Ahora, vas a hacer toda la madrugada de precipitaciones, ¿ah? Claro que sí. Claro que sí. Va a subir el viento también a los 70. Oh, qué mala, ¿eh? Qué mala esa noche del sábado. Bueno, 5 milímetros a las 3 de la mañana, 4.5 a las 6, 3.9, 7 milímetros a las 12 del día. No. Bueno, domingo para dormir, no, para recuperarse, ¿sí o no? 15 grados la máxima, 6 la mínima, 25 milímetros de lluvia, 70 kilómetros a la hora el viento. Oh, es para estar ahí nomás, ¿eh? Para vegetar, sí. Lunes 21, la caña que te la encargo. Así es, con un 70% de probabilidades de 0.9 milímetros. O sea, ya no llueve el lunes, ¿eh? Pero va a estar fresquito ahí para que se ore bien. Harta agüita, reponer la hidratación, ¿eh? Claro. Y con esa típica promesa, no tomo nunca más, ¿sí o no? ¿Sí o no? ¿Cuántas veces lo hemos escuchado? El día 21, no, nunca más, no quiero ver un choripán nunca más en mi vida.
ni siquiera oler una sábana, ninguna cosa. ¿Eh? Bueno, ojalá fuera. 0.9 milímetros para el día lunes 21. 15 de máxima, 5 la mínima. Va a estar bonito día, ¿eh? Bonito día. El martes 22 de septiembre, 12 milímetros se prometen de agüita. Poquita cosa, claro. Con 11 de máxima, 7 la mínima, bastante helado. Y viento que superaría los 50 kilómetros a la hora. ¿Mm? Continúa. Oiga, se va a mandar las precipitaciones. A ver, déjame ver. Desde el sábado, desde este sábado hasta el próximo sábado. Semana completita vamos a sacar hoy, ¿eh? Y el miércoles 23 de septiembre son 45 milímetros. No, va a llegar el agua al cuello, ¿eh? 80 kilómetros a la hora el viento. Ya, no empiece con cuestiones tampoco, ¿eh? Miércoles 23, mira, 45 milímetros. Súmale 43 milímetros más el día jueves 24. Ya, está bueno, pues. Estamos ya, si el 22 ya entraba la primavera, pues, ¿ah? ¿Eh? 66 kilómetros a la hora el viento. Por Dios, miércoles y jueves va a ser diluvio y viento, ¿ah? ¿Eh? Relampijo. No, ojalá que no haya eso. El viernes 25 de septiembre, 20 milímetros más. Póngale nomás, como que, ¿ah? ¿Eh? Como que nos falta mucha agua. Sí. El sábado 26, 1.1 milímetros. Ya ahí termina la cosa, con 18 grados la temperatura máxima, 4 la mínima. El domingo 27 de septiembre, 19 de máxima, 3 la mínima. El lunes 28 de septiembre, 22 grados de máxima, 5 la mínima. Y el martes 29 de septiembre, chuta, con relámpago y toda la cosa, 25 la máxima, 7 la mínima. Eso es lo que tengo ahí en carpeta para contarles respecto del tiempo, ¿eh? Pero yo creo que la preocupación viene hasta mañana nomás, ¿sí o no? De ahí lo que venga, total, ya estamos listos, estamos en la fiesta misma, ¿sí o no? Qué buena, qué bonito, dice mi buen amigo, así es. Ya, 28 minutos para las 10 de la mañana, ¿eh? 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Tiene concurso en NR hoy día, ¿eh? Así es. Nos vamos al año 1987. Este señor, el señor George Harrison, o sea, este clásico de aquel tiempo, ¿ah? ¿Eh? Got My Mind Set. ¿Ese? ¿Sí? Se lo dio, sí. 1987. Y ahí he leído mal, ¿ah? ¿Eh?

Ya, cinco minutos para las 10 de la mañana. Sí, hoy va a ser de esos días en que todos andamos corriendo, ¿ah? Claro. Dejar resuelta varias cosas, sí o no, las compras principalmente, para no andar estos días ahí estresado y todo eso. Aproveche el comercio local, ¿eh? Yo siempre apuesto ahí al comercio local, esta economía sustentable, ¿eh? Esta economía circular que nos favorece tanto. Bueno, también practíquela usted que va a hacer compras en estos días, ¿eh? Aproveche. 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Oye, estaba viendo hace poco rato, me mandaron un video cómo está quedando Polcura. Bueno, Polcura este año entra ya en las grandes ligas, ¿eh? Ha organizado un par de eventos con una asistencia realmente impresionante. Así fue la fiesta del Chicharrón, porque usted la vivió hace pocos días, ¿eh? Está hablando muy bien de la organización. Y eso, ¿sabes qué? Creo que tenemos que destacarlo también como medio de comunicación, ¿eh? Claro que sí, pues. Oye, están preparando todo. Tienen un tremendo estacionamiento a un costado de la plaza. Van a estar las fondas ahí en el sector del gimnasio. Están preparando un domo, un patio de comida espectacular. También ahí frente a Carabineros. Y la preocupación, y aquí es donde hablo de la organización, que es súper importante, ¿eh? Sí. Están en la terminación de los baños que van a acoger ahí, esperamos, gran cantidad de visitantes. Y con plataformas para los minus válidos y todo eso. Detalles que hacen la diferencia a la hora de una organización, ¿eh? Así que quiero felicitar a la gente de Polcura. Ojalá que concentre. Yo creo que este año, por lo menos la gente de Webil tiene que movilizarse. Acá no hay nada que ofrecerles con respecto al 18, ¿eh? Sí, pero sí, Polcura creo que va a ser una muy buena alternativa para ir a dar una vueltecita, a comer cositas ricas y también a disfrutar, ¿eh? de la fonda. Lo otro va a ser Tucapel, acá en nuestra comuna de Tucapel. Se van a concentrar ahí principalmente las celebraciones, ¿eh? Claro. Y lo otro ya son todos de forma particular, pues. 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
en los grandes clásicos, ¿sí o no? Así que todos muy cordialmente invitados también al Rancho del Flaco, desde las 21 la nochecita y el 18 y 19 desde las 3 de la tarde. Así que, mire, va a estar bueno, ¿eh? Va a ser muy entretenido. Ya, así que ya saben, chiquillos, ¿eh? No diga que después no sabe que no me avisaron, que la cuestión. No, no, no, no, no. Ah, nosotros siempre ahí le vamos dando el dato preciso por cada una de las actividades que se van suscitando ahí en nuestra comuna. Bueno, usted también nos puede contar, pues ahí está nuestro foro WhatsApp disponible, más 569-77-92-23. Si quiere destacar alguna actividad usted, bueno, háganos saber ahí a través de el WhatsApp de la radio, ¿eh? Así es. Ya, vamos a la música. Llega desde el año 1988, Cheap Trick.

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Claro que sí, sube o no sube la temperatura, que va a ser muy agradable para el día de hoy. Déjeme corroborar acá. Oh, ¿dónde lo hay? Aquí está. 14 grados de temperatura, sí, de estos 21 que nos promete la Dirección Meteorológica en esta jornada. Sí, Punta Pina inicial, mañana es un mero trámite, me decían, Y muchos van a trabajar solamente mediodía, el comercio también trabaja más irregularmente, todo el mundo seguramente se va a desplazar, algunos van a salir, tienen que aprovechar el tiempo. Bueno, son bastantes cosas las que hay que atender, entonces también se necesita ahí el tiempo necesario. Así que el día que declararan bien, el feriado el 17 era un mero trámite, sí, prácticamente, ¿quién produce en ese día? Nadie, todos andan preocupados de sus cosas, la familia ya está en casa, en plenitud, entonces también concita mayor preocupación por ello. Así que, oiga, no se caliente la cabeza. Hoy día sí, póngale bueno a la pega, como usted bien lo sabe, pero mañana ya es otra cosa. Sí. ¿Nosotros vamos a estar? Sí, pues por supuesto que vamos a estar mañana. Mañana también 17 acá en la radio. Alguien tiene que trabajar en esta radio, claro. Y como soy el único, no me queda de otra. Así es. 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Ferretería Salazar también con nosotros a esta hora. ¡Oh, qué tiempo no escuchaba esto! Esto es del año 1989, del año 89. Los New Kids on the Block. ¡Oh, qué buena!

Exactamente, ya. No, no, no ha cambiado, ¿ah? Sí. 14 grados todavía. De que lo escuchó bien mi amiga, pues, ¿ah? 21 va a ser la máxima hoy día. Mañana va a estar más calentito. 23 grados, ¿ah? 22 para el viernes. Sábado, 21 grados. El domingo, ya no importa. 15, no importa. Y vamos a estar durmiendo el domingo, ¿ah? Ah, sí. Oye, sin excesos, chiquillos, ¿sabes? Se ha pedido máxima mesura. Nadie le dice, por ejemplo, no beba. Porque es típico en esta fecha. Y donde vayas te van a ofrecer alguna cosita. ¿Sí o no? Bueno, pero si usted conduce, amigo mío, responsabilidad absoluta. Tanto respeto por usted, por lo que queda de su cuerpo. En algunos casos, claro. Y por su familia, pues, chiquillos, ¿sabes? ¿Eh? Mira, tengo entendido que Carabineros va a ser tremendamente riguroso, ¿no? Van a estar permanentemente a la salida de la fonda, ¿cierto? Recorriendo los principales lugares, los principales caminos, ¿ah? Me imagino que muchos de los que van a ir tanto a Yungay, que van a ir a Polucura, van a ir a Tucapel, chiquillos, va a haber fiscalización extrema. Entonces, no te arriesgues, pues, amigo. Designe un conductor que no vaya a beber, que es muy importante. O hay aplicaciones, pues hoy en día hay mucha gente que se va a dedicar a trasladar curados, perdón, a trabajar para esta fecha, para que usted esté con la seguridad de pasarlo bien, relajadamente, y sabiendo que va a llegar también en las mejores condiciones a su casita, pues, ¿eh? Sí, eso es súper, súper importante. Entonces, ¿para qué? ¿Cuál es la idea? ¿Ah? Además, si usted, por ejemplo, anda con su familia, no se ponga tera, amigo mío. Oye, a ver, es que hay unos que se ponen... No, es que... Y la pobre señora con los niños ahí, ¿ah? Esperando que al lindo, ¿ah?, se le pasen estas ganas de conducir en estado de debilidad. Mira, es tan común, ustedes a lo mejor se ríen en la casa y dicen... Pero claro, es tan común esto. Y de ahí derivan las grandes tragedias también que tenemos que estar lamentando año tras año, ¿eh? Entonces, mira, los porfiados nomás que... O sea, ni el problema ni siquiera es ese, ¿eh? Que muchas veces quedan heridos con secuelas tremendas, gente que no tenía nada que ver en su celebración. Sí, eso es lo más terrible de todo, ¿eh? Porque si usted ya se puso a beber, se puso porfiado y le pasó algo, bueno, es su responsabilidad nomás, pero que no vaya a involucrar a nadie más. Sí, eso es lo más terrible. Siempre en este tipo de accidentes de tránsito en que sale involucrada gente que no tiene nada que ver, sale muy, muy, muy perjudicado, ¿eh? Sí, de verdad, es una pena, una lamentación constante que año a año se va dando esta situación. Entonces, no se queje porque van a ser muy... estrictos en las fiscalizaciones, ¿eh? Y no, que yo tengo amigos en Carabineros. No. O sea, usted que en estos dos días, por ejemplo, la gente de Santa Bárbara viene a fiscalizar acá, los de aquí se van a otro lado y así, justamente por lo mismo. Todo con el ánimo de prevenir, ¿cierto? Situaciones de riesgo en esto, ¿ah? ¿Eh? Sí, la celebración, claro, a nivel nacional, es feriado, pero no tiene nada que ver con la ley del tránsito. Eso sigue respetándose, sobre todo mucho más en estos días, ¿ah? ¿Eh? Así que no se hagan los chistositos ni ninguna cosa, ¿eh? Por favor, ¿ah? ¿Eh? De verdad, cuídense, pásenlo bien, disfruten. Qué cosa más linda poder llegar con toda la seguridad del mundo a su casa al día siguiente, y por último prepárese para seguir carreteando, pero hágalo siempre con responsabilidad por usted primero que nada y también por lo demás, ¿eh? Sí, no queremos lamentar ningún tipo de accidente. Es de esperar que los índices también bajen en esta oportunidad, pero eso sí le digo, porque van a ser muy estrictos en la forma en que usted conduce. Y si está, por supuesto, claro, también preparado para conducir un vehículo en estas fiestas, pues, ¿eh? Tomar harto resguardo acerca de ello, ¿eh? Y si no, como digo, si no viaje en bus, y si no, tome un taxi, ¿eh? Alguien que le transporte, y usted no va a estar corriendo ningún riesgo, ¿eh? Claro que son un par de lugares, además que la gente

con una voluntad tremenda, van a estar también pendientes estos días y trabajando. Así que, ¿qué más le puedo decir? Pues que se cuiden. Chiquillos, con responsabilidad, no se excedan, si no se va a acabar el 18. El próximo año también vamos a tener el 18 y también queremos contar con usted. No solamente en este, ¿ah? ¿Eh? Sí, así que, por sobre todo, cuídense, dijo. Cuídense, dice. Para que estemos todos el próximo día lunes, ¿ah? ¿Eh? Que no falte nadie, como dice ahí el dicho. Así que, una recomendación y también un alcance que queríamos hacer en este su programa, ¿eh? Así es. 10 de la mañana con 26 minutos. 10 con 26. Ya. Stereo MC 1983 nos dice Connected.

Faltan exactamente 22 minutos ya para las 11 de esta mañana de día 16. 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De verdad, los va a enfermar tremendamente, ¿eh? Sí, pues cuántos colapsan ahí del hígado en esta fecha, los pobres perritos, a los pobres gatitos que comen. ¿Cuánta cuestión les dan? Si por instinto van a comer igual. 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

Exactamente 11 minutos, 11 para las 11. Claro, así viene el tiempo. Y quiero actualizarles también la temperatura, que ha subido 2 graditos, 2 ricos graditos, para que usted salga a comprar, salga a hacer sus trámites. Hay actividades que se van a estar realizando el día de hoy también. Gimnasio Bicentenario por ahí, ¿eh? Ahí hasta. Hay otra cosita. Mientras siguen trabajando incansablemente y como hormiguita la gente que va a estar preparando todo para la celebración de este nuevo aniversario patrio, pues, ¿ah? ¿Eh? Sí, está la gente ahí, mira, están pero poniéndole el hombro como ellos solos a esta situación en que se ha puesta. De los pocos, y yo hay que reconocer, claro, que son unos valientes y guerreros, claro, que tratan de rescatar parte de estas tradiciones. Que no es para nada fácil, no. ¿No cree usted que llegaría a parar dos palos a la cuestión? No, hay una organización tremenda, hay una familia que posterga su propia celebración, sacrifica su propia familia por atender a los demás. Claro, y si eso tiene un rédito económico, mucho mejor. Ah, por eso se apuesta a hacer ese tipo de inversiones. Así que es importante que la gente también Les coopere, vaya y participe de esta actividad. 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
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Faltan 5 minutos para las 11.

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Ya, 11 de la mañana con 3 minutos. Ya me quedé pegado ahí. Oye, hoy día tengo el dedo gastado ya tanto el chateo, ¿eh? Sí. Pero son días importantes. Vamos recibiendo informaciones ahí. Vamos haciendo coordinaciones importantes también. Así que eso se agradece. Y eso es gracias a una red bien grandota de buenos amigos que tenemos ahí. Pues, si no es por. No es casual la cuestión, ¿eh? Sí. Si no tiene el contacto uno, lo tiene otro, así que ya por ahí nos vamos arreglando. Y es difícil, no es fácil, no es fácil. Bueno, nadie dijo que iba a ser muy fácil. Sí. Nuestra imaginación no estuvo en algún minuto. Sí. 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Sin excesos, por supuesto, ¿eh? Así es. ¿Qué le parece, pues? Nuestros buenos también amigos de Ferretería Chafri, comprometidos con nosotros ahí día a día, acá en la radio. ¿Qué me pide de Elvis? Oh, mira qué bueno, me hicieron recordar al Elvis. Vamos a viajar hasta el año 1961. ¿Usted en qué estaba? ¿Estaba o no estaba? En una de esas, capaz que no estuviera. Sí. Elvis Presley.

11 con 16. Oiga, actualizamos la temperatura, déjeme. Me tienen pendiente la temperatura. ¿Por qué está? Ah, pues está la baja. Ya. 16 grados a esta hora, ¿eh? Sí, 16 de los 21. Mañana 23 grados y el viernes 22 grados. Sábado 21 grados de temperatura como máximo, ¿eh? Va a estar bueno estos días, así que no se preocupe. 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

Ya, tengo varios pedidos ahí todavía en el WhatsApp para el día de hoy. Sí, para Andreita, muchas gracias. 1982, nos trae un recuerdo. Men at Work, Down Under.

Bien, 11 de la mañana con 26 minutos, juntos a Local y Paquetería Kiara. 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

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Ya, y junto a nuestros buenos amigos de Local y Paquetería Kiara, nos vamos también, pues, ¿ah? ¿Eh? Nos vamos. 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Ya, chiquillos, oye, que tengan bonita jornada hoy día, ¿sí? Mañana, si Dios quiere, nos reencontramos, ¿ah? A eso de las 9 para compartir otra mañana digital acá en Radio Octava Digital. Que estén muy bien, siga con nuestra programación.

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0: lo bendiga. Buenas noches.
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1: Las 15 horas y 11 minutos.

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1: Las 17 horas y 21 minutos.

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